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0: Amables oyentes, muy buenos días. El equipo de Noticias Ecos 1360 Radio Digital le da la bienvenida a esta emisión de hoy, lunes 22 de junio de 2026, cuando en el mundo se celebra el Día Internacional de los Bosques Tropicales, el Día Internacional del Volkswagen Escarabajo y un día bastante particular, Día Mundial de las Mujeres y Ropa Interior. Los vamos a acompañar en esta emisión del día de hoy en el Control Master, William Salazar, nuestro comentarista Juan Antonio Ruiz y Germán Calle, las noticias con Hans Lamprea Pérez y quien les habla, Andrés Botero Molina. Pereira amanece con una temperatura de 18 grados centígrados, cielo parcialmente cubierto, hay amagos de lluvia durante buena parte del día, sobre todo en las mañanas, ahorita entre las 7 y 8 de la mañana. Hay amenazas de lluvia altas de hasta el 58% en las horas de la tarde. También vamos a esperar cómo se comporta entonces el clima hoy sobre la capital risaraldense y el área metropolitana después del proceso electoral que culminó anoche. Matecaña a esta hora está operando con normalidad.
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0: poco más de 250 mil votos, Abelardo de la Espriella ganó la elección presidencial en su segunda vuelta en Colombia. Perdedor de las elecciones anunció la impugnación de 33 mil mesas en todo el país. En completa normalidad transcurrieron los comicios en el departamento de Risaralda. En el país también el civismo fue la gran característica, sin embargo, en las horas de la noche en Cali y Bogotá hubo desmanes. Nuevamente la registraduría demostró eficiencia y prontitud en el preconteo. Fantasma de la abstención fue derrotado al registrar una participación del 63.60, más de 26 millones de votos fueron depositados por los colombianos. Y la Dirección de Gestión del Riesgo de Desastres fortaleció acciones de preparación, monitoreo y prevención ante la llegada del fenómeno del Niño. Estas y otras noticias a continuación, aquí en Noticias Ecos 1360 Radio Digital.
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0: 6 de la mañana, 4 minutos. Saludamos a toda nuestra audiencia, las personas que se conectan con las diferentes plataformas de Ecos 1360 Radio Digital a esta hora de la mañana aquí en nuestro territorio, en una jornada electoral que marcará un hito en la historia política del país. El abogado y empresario Abelardo de la Espriella, representante del Movimiento Defensores de la Patria, será el nuevo presidente de Colombia, con un conteo preliminar que lo posiciona por delante de su contendor, el izquierdista Iván Cepeda, del Pacto Histórico. De la Espriella asumirá el mando el próximo 7 de agosto de 2026 con una votación, faltando solo 3 meses por escrutar, de 12.959.542 votos, superando a su contendor por un estrecho margen de más de 250.830 votos. La campaña de la Espriella, que fue reconocida como el Tigre, se centró en propuestas de mano dura en materia de seguridad, implementación de megacases y una postura crítica frente al actual gobierno. El ahora presidente electo ha prometido una reducción del tamaño del Estado, la disminución de impuestos y una férrea defensa de la inversión privada, además de expresar su intención de cerrar la Jurisdicción Especial para la Paz. Acompañado en la vicepresidencia por el economista José Manuel Restrepo, de la Espriella llega a la presidencia tras haber consolidado una base electoral que busca un giro radical en el rumbo del país. Su elección pone fin a la administración de izquierda de los últimos 4 años y abre una nueva etapa marcada por la promesa de un cambio estructural bajo el lema de una patria milagro. El nuevo presidente electo envió un mensaje a quienes no son simpatizantes de su mandato. Dijo que Colombia es una sola y se ganará su confianza con hechos y no más palabras.
1: Democracia. No existen enemigos irreconciliables. Existen compatriotas que piensan diferente. Que piensan diferente, pero que tienen exactamente los mismos derechos que nosotros. El artículo 188 de nuestra Constitución establece que el presidente simboliza la unidad nacional. Y desde esta noche asumo esa obligación como un mandato sagrado. Seré el presidente de todos los colombianos. Y quiero en este momento especialmente dirigirme a aquellos que no votaron por José Manuel y por mí. Quiero decirles algo. Desde lo más profundo de mi alma. Esta también es su victoria. Porque la democracia funciona precisamente cuando el pueblo decide libremente. Y sus libertades serán protegidas. Sus derechos, aun cuando no hayan votado por mí, serán respetados. Sus opiniones serán escuchadas. Jamás tendrán que temer por pensar distinto. Mi propósito será ganarme su confianza con resultados, no con discursos.
0: Dijo que los nunca lograron vencer a los fusiles y a la corrupción, y de ahora en adelante empieza la patria milagro.
1: Sin titubeos, en su plena autonomía. Hoy hemos ganado. Los nunca hemos hablado en las urnas. No solo hemos vencido a los de siempre, sino que hemos vencido a los fusiles que amenazaron a cientos de miles de compatriotas en los territorios que les entregó el gobierno a los grupos narcoterroristas. Hemos vencido en las urnas a la corrupción que ha pretendido comprar los votos y fallaron en su intento. Por eso, compatriotas, vamos a reconocer una victoria de un pueblo que habló, y el pueblo debe celebrar este triunfo con alegría, con patriotismo, porque la patria milagro comienza hoy.
0: Un contundente mensaje también fue el enviado por el presidente electo a los grupos armados, a quienes les advirtió que el tiempo ha terminado.
1: Terror, narcotráfico y corrupción durante todos estos años. Su tiempo se acabó. La autoridad

0: secuestradores, a los extorsionistas, a los corruptos que se roban los recursos del pueblo. Les notifico esta noche que Colombia vuelve a tener gobierno y Estado.
1: Por último, dijo que ha sido elegido como el próximo presidente de la República y le dio un agradecimiento a todas las personas por confiar cuando todo parecía imposible.
0: Compatriotas, con una gratitud infinita hacia Dios, con el alma colmada de emoción y con un amor inmenso por Colombia, comparezco esta noche ante ustedes para anunciar la noticia más importante de mi vida. El pueblo colombiano me ha confiado el honor supremo de servirle como su próximo presidente de la República de Colombia. Gracias a cada colombiano, gracias a cada colombiano que depositó su confianza en este proyecto. Gracias a todos los que creyeron cuando parecía imposible. Gracias.
1: Esas pues las declaraciones del presidente electo de la República de Colombia, Abelardo de la Espriella, quien ayer, por lo que decíamos, 250.830 votos, faltando tres mesas por escrutar, pues tiene la ventaja y estamos a la espera entonces de los escrutinios que se den en los próximos días y que declaren electo presidente de la República a Abelardo de la Espriella después de una muy dura campaña. Dos vueltas electorales, la del 31 de mayo, la de ayer 21 de junio, y pues bueno, las cosas han quedado de esa manera. Esa es la decisión del pueblo colombiano y esperemos entonces que las cosas empiecen a formalizarse y el trabajo que deben hacer de ahora en adelante quienes van a asumir la jefatura del Estado pues sea para bien de todos los colombianos. Doctor Germán Calle, muy buenos días.
2: Muy buenos días a los escuchas de Ecos 1360 Radio. Con democracia, con tranquilidad, escuchamos las palabras del señor presidente electo, doctor Abelardo de la Espriella. Utilizo una palabra de majestad. Su gobierno va a ser una gobernabilidad milagro. Milagro para un país que se encuentra, digámoslo así, dividido, pero al mismo tiempo visible. Y invita a esa visibilidad nacional bajo el imperio de la democracia a tener una gobernanza milagro para que todos los colombianos tengamos la tranquilidad y la visión de superar el sinnúmero de batallas que el señor presidente electo va a tener que acometer en la seguridad de que en todo el ejercicio de la democracia, en la seguridad que con el empresariado, en la seguridad que con la base social vamos a salir adelante en esta nueva Colombia que en el día de hoy se encuentra regocijada por su ejercicio democrático. Estamos de plácemes en Colombia. Tenemos país, tenemos democracia, tenemos gobernabilidad.
1: Juan Antonio, buenos días.
3: Andrés, muy buenos días a usted, a Germán, a Willy, a los seguidores. Hombre, mire, hay primero un par de datos. Los escrutinios comenzarán mañana martes, normalmente son dos días después del cierre de las elecciones, o sea, hoy descansan y desde mañana muy temprano se arrancará el proceso entonces de verificación ya de lo que fueron los preconteos

0: de las mesas informadas que ayer tuvimos la oportunidad de compartir con los oyentes entre las 4 y las 6 y media de la tarde, y que cerraron, como bien lo menciona Andrés, con el 99.90% de las mesas. Ya será el escrutinio la forma de hacer la verificación de los resultados que nos entrega el preconteo. Seguramente de aquí al miércoles o jueves tendremos ya resultados muy consolidados, y aunque en su momento el candidato Iván Cepeda anunció que iban a impugnar 33 mil mesas, o sea, aproximadamente una de cada cuatro, el 25%, creemos que realmente no hay pues mayor argumento para que puedan proceder con una cifra tan grande. De todas formas, el caso es que estamos seguros que en el transcurso de la semana se oficializarán los resultados de los escrutinios, y tal como lo mencionó el candidato, el senador Cepeda, como el mismo presidente Petro, confiamos en que lo más probable es que esta semana ya se protocolice el nombre entonces por parte del Consejo Nacional Electoral del nuevo presidente electo de los colombianos. Yo quisiera hacer rápidamente dos reflexiones. La primera, mire, puede que haya mucha gente a la que no le gusta el nuevo presidente, pero también hay que entender que es el resultado de los momentos políticos que hemos vivido. Durante los últimos 4 años tuvimos un gobierno que al principio generó una expectativa como el primer gobierno de izquierda democrática en el país, pero su propuesta de transformación social se fue diluyendo entre anuncios y trinos que no se fueron concretando, con contradicciones internas profundas, como que el mismo presidente, después de 8 meses de haber estado liderando la aprobación del plan de desarrollo en los territorios, terminara diciendo que no, que ese plan de desarrollo no lo identificaba. Y después de haber arrancado con un acuerdo nacional y de haber convocado a distintas fuerzas políticas para gobernar, después terminó sacándolos a esos socios de otros partidos por la puerta de atrás y terminó rodeándose de personas muy cercanas a él. Y a esta situación súmele una paz total que no avanzó en los territorios, con enormes frustraciones, con una consolidación fuerte de esos grupos armados ilegales en muchos de los departamentos del país, y también situaciones de corrupción que Petro había denunciado como senador de la República y que luego las tuvo que vivir dentro de su mismo entorno más cercano. Carlos Ramón González, quien fuera director del Departamento Administrativo de la Presidencia de la República, prófugo de la justicia por situaciones que todos conocemos, esos dineros que le entregaron a los presidentes de Cámara y Senado en su momento, que los tienen presos en esta situación, por haber recibido dineros para aprobar algunas de las reformas. Tenemos situaciones muy cercanas al entorno, y el escándalo de la unidad de gestión del riesgo creo que fue otro de esos aspectos que terminó generando un gran deterioro en la imagen, no del presidente Petro, que miren cómo termina de todas maneras con una fuerza política muy importante. En este momento prácticamente el 49% de los colombianos que votaron ayer estaban respaldando al presidente Petro y a su candidato Iván Cepeda. Entonces yo creo que aquí hay que hacer una lectura sobre esas cosas, pero evidentemente, como lo dijo el exalcalde de Pereira y comentarista de Ecos 1360 Radio Digital, Ernesto Zuluaga, aquí hay un voto castigo, hay un voto contra un gobierno que anunció unas cosas, unas promesas, y se quedó en la mitad, y que cuando no pudo sacar adelante determinadas reformas, terminó echándole la culpa a los demás. Es que es el Congreso, es que son las altas cortes, es que son los empresarios, es que son unos esclavistas, unos explotadores, y yo creo que allí hubo un maltrato hacia distintos sectores del país que terminaron identificándose con cualquier otro que no fuera el representante del gobierno. Esto, digamos, es lo que ha pasado en la política. Tuvimos más de 100 candidatos, precandidatos, inscritos en el momento del inicio de campaña para reemplazar al actual gobierno. Eso también demostraba un agotamiento inmenso de la figura del presidente y de lo que representaba ese gobierno de izquierda democrática. Creo que por todos lados trataron de atajar, por todos lados trataron de cuestionar, de debilitar lo que representaba esa figura caudillista de Gustavo Petro, y creo que en muchos casos no lo lograron, porque todos se dedicaron fue en contra de la figura de Petro en lugar de presentar como propuestas distintas. Y aquí es que surge Abelardo de la Espriella. Hace 4 años nadie pensaba que este abogado fuera a terminar liderando una campaña presidencial, pero él supo leer lo que estaba pasando, sus asesores interpretaron, y lo que consideraron era que había que generar una opción con unas propuestas, aunque obviamente la campaña se basaba en cuestionar todos los errores de Petro. Creo que ellos lograron interpretar esa figura con el tigre, con la música, con una campaña muy vistosa, muy llamativa, nunca antes vista. Lograron recoger lo que no fueron capaces de recoger ni los sectores de centro, ni los de derecha, ni los de centro izquierda. Ninguno de los más de 100 precandidatos logró sintonizarse tanto con el discurso, con los colombianos. De pronto un discurso en ocasiones demasiado simple, demasiado básico, pero logró conectar. Y ese es el resultado. Primero, la sorpresa presidencial en la primera vuelta, cuando obtuvo una ventaja en las urnas, superando a Iván Cepeda, que en todas las encuestas era la persona que se daba como posible ganador. Incluso se llegaba a plantear que el gobierno y el mismo candidato esperaban ganar en primera vuelta. Pues bien, les dio la sorpresa, y después de 3 semanas, donde definitivamente hay un trabajo político grande desde el sector del gobierno y de la candidatura de Cepeda para tratar de reducir los votos que le consiguió de la Espriella, pero él también demostró el hecho de haber logrado ganar en primera vuelta, lo fortaleció mucho y salió simplemente a consolidar esas fuerzas y esos respaldos. Yo creo que ahí está como el resumen de lo que pasó en este último tiempo. No pueden salir a decir que es que los ciudadanos están traicionando los postulados del cambio o del progresismo. Lo que hicieron los colombianos en sus mayorías muy escasas del 49% fue rechazar a un gobierno que prometió mucho y que no cumplió, y que terminó mostrando los mismos vicios que tanto se cuestionaban a los otros.
1: Yo quiero preguntarle al doctor Germán Calle, que pues ha estado siempre muy atento a todos los avatares políticos, no solo en la región, sino en el país. Y una pregunta que le hacía yo ayer a Ernesto Zuluaga, y es: ¿qué pasa entonces con los partidos políticos? ¿Cuál es esa visión de Germán Calle, empresario? Finalmente, ¿sucumbieron los partidos políticos definitivamente en Colombia y se abre paso para una nueva forma de política?
2: Los partidos políticos se tienen que reinventar. La trazabilidad de esa gobernabilidad tiene que comprender de que en estas dos Colombias, porque el presidente Petro le habló a una Colombia y lo escuchó, y el presidente Abelardo de la Espriella y habló a otra Colombia y lo escuchó. Estamos hablando de unas diferencias de 258 mil votos. O sea, son dos Colombias. El doctor Abelardo de la Espriella, el presidente, obvió a los partidos políticos porque comprendió ese desgaste que se había ejercido dentro de la gobernabilidad en los tiempos, y eso tuvo un eco contundente porque refrescó la otra Colombia que escuchaba, atisbaba y avizoraba lo que la Nueva Colombia del presidente Petro con el candidato Cepeda, hoy senador, daba como soluciones de continuidad al país y tuvo la capacidad, de una forma, como lo dice Juan Antonio, simple, de entender y hablar en una regla del 3 que comprendió el resto de la otra Colombia. Y sin la clase política que estuvo presta y él estuvo, no digamos que excluyéndola, pero sí la puso latente. Yo tengo mi estructura de gobernabilidad independiente y el país estaba agotado de la estructura política, vio una luz en lo que vendrá ahora, que es una gobernanza, como la llama el presidente Abelardo de la Espriella, milagro, porque indudablemente es un milagro unir a las dos Colombias, de la cual él la regenta como su presidente. Ese va a ser el milagro mayor, tener la capacidad, tanto los gobernados que incrementaron su votación en 26 millones y como su presidente, en tener la capacidad de ese entendido y ese, en ese nuevo giro político. La palabra política no la podemos mancillar, la tenemos es que reestructurar, avizorar, porque la gobernabilidad del país precisamente es con su democracia. Y en esa estructura, en las elecciones pasadas, tenemos un Senado y un Congreso completamente elegido de una forma juiciosa y avizorada, donde también están las dos Colombias. O sea, que bajo esa gobernabilidad de esas dos Colombias, donde seguirá ungida con una nueva frescura política, el milagro de la nueva gobernabilidad tiene que ungir y llevarnos a una nueva luz de gobernabilidad y de resultados, porque no son de expectativas, el país ya necesita resultados.
1: 6:29 minutos de la mañana, Juan.
0: Andrés, mire, Germán con mucha inteligencia se refiere a ese concepto de las dos Colombias que aparentemente terminaron representadas ayer en las urnas. La mitad de la Colombia que terminó votando por el candidato, por el presidente electo de la Espriella, y la mitad de la Colombia que estuvo acompañando al candidato Iván Cepeda. Pero yo creo que haciendo una revisión mucho más cuidadosa de las cifras, yo creo que casi que habría que hablar de las tres Colombias, porque tuvimos una participación inédita, completamente histórica en el país del 63, digamos del 64%, y ese 64% de colombianos fueron los que votaron y participaron en las urnas. De ese 64, la mitad, el 32%, terminó votando y eligiendo por ahora en el preconteo a Abelardo de la Espriella, y el otro 31% y pico terminó votando por el candidato del cambio, Iván Cepeda. Pero queda también ahí otro porcentaje, ese 37% que no salió a votar, que no se conmovió, que no se motivó con ninguno de los dos candidatos. Y a eso habría que agregarle los que votaron en blanco, cerca de 500 mil votos, los votos no marcados. Allí hay que reconocer esa expresión. Y sin duda, valioso el resultado del candidato del progresismo, del candidato Cepeda. Pero también hay que entender que fue algo similar porcentualmente a lo que votó a favor de Petro hace 4 años. Eso quiere decir que aunque hubo una participación un poco mayor, todavía no nos movemos de los mismos rangos. Entonces, vale la pena revisar con estas cifras, porque evidentemente pues hay varias expresiones de esa Colombia, y como lo decía el presidente electo, hacia ellos tendrá que gobernar, hacia los que estuvieron con él, hacia los que estuvieron con su adversario, hacia los que estuvieron por otras propuestas políticas, como lo vimos en la primera vuelta presidencial, e incluso a los que no tienen interés en la política, a los descreídos, a los que no sienten que hay una expresión política que los representa, y a los que han quedado como por fuera de esas estructuras de la política tradicional. Sin duda, un enorme reto lo que habrá hacia adelante, y estas cifras nos dan pie para seguir analizando y haciendo lecturas de lo que pasó en el proceso electoral de Colombia, que por fortuna, hasta ayer, ha terminado con tranquilidad, con normalidad y con unos resultados consolidados, que puede que a unos les gusten y a otros no, pero que demuestran también esa vitalidad de una democracia capaz de decir queremos este horizonte y que en un momento es capaz de frenar y decir vamos a cambiar de rumbo.
1: Juan, le doy un dato. Mire, en la primera vuelta presidencial el porcentaje de participación fue del 57.88% y en esta del 63.60%, faltando tres mesas, como lo decíamos en la nota inicial. Es decir, subió casi 6 puntos porcentuales la participación ciudadana en un hecho que es completamente inédito en elecciones aquí en el país. Nunca antes se había dado una elección presidencial con esa cantidad de votos. Es decir, pareciera, o diría uno, que despertaron muchas personas de esas que siempre decían yo para qué voy a ir a votar, yo mejor me voy para la finca, yo mejor me quedo en mi casa, yo mejor me veo el partido. Yo no sé, pero son más de 3.5 millones de votos los que ayer se depositaron, superiores a la primera vuelta electoral, y eso también marca un inicio diferente, no solo para los partidos políticos, sino también para esas personas que salen a votar cada 4 años por su presidente de la República. Así que yo creo que en ese sentido el país, la democracia colombiana, queda todavía más fortalecida, muy a pesar de las críticas y las mismas cizañas sembradas desde el gobierno nacional, diciendo que la elección estaba no sé qué diablos con el software, el mismo software que los eligió hace 4 años, pero bueno, ahora sí no sirve. Pero bueno, esos son los gajes del oficio y lo que sucede también en estos procesos electorales.
0: Mire, hay que revisar algo, y es que en algún momento se decía que si usted quería ser presidente de Colombia tenía que por lo menos garantizar 10 millones de votos. Pues lo que se está demostrando es que ayer se superó ampliamente esa cifra y que estuvo por encima de los 12 millones de votos. Los 26 millones de ciudadanos que votaron ayer se expresaron y dieron una, digamos, un mensaje muy claro al país a favor de uno o del otro candidato o del voto en blanco, pero se expresaron. Y esto creo que es de lo más importante y lo más, digamos, uno de los aspectos para resaltar. Como usted lo menciona, el 63.6% de los ciudadanos, o sea, casi que las 2/3 partes del censo electoral, se expresaron en las urnas. Yo creo que esto, sin duda, nos muestra la vitalidad de una democracia que así esté maltratada, mancillada, así los políticos la hayan deteriorado tanto. Yo creo que lo de ayer es una consolidación muy grande de un sistema que, a pesar de todo, demuestre su capacidad para salir adelante. Ahora, los que van a tener que reinventarse son los políticos y los partidos políticos que resultaron bastante desvencijados después de los resultados electorales. Cuando usted ve que unos partidos y unos líderes y unos expresidentes y unas personas pidieron que votaran por determinados candidatos en la primera o en la consulta o en la primera vuelta y que nadie los acató, que todo el mundo se pasó esos mensajes sin mayor ton ni son, yo creo que es la demostración de que aquí la democracia está fuerte, sólida, pero que los partidos están en una crisis profunda y que si quieren tener, digamos, posibilidades en el futuro, van a tener que reinventarse y generar unas condiciones distintas, porque también creo que fueron esos partidos tradicionales parte de los grandes derrotados. Así algunos digan que terminaron ahí por debajito de cuerda acompañando al candidato de la estrella, yo creo que aquí hay una muy clara derrota de esos partidos tradicionales y esas jefaturas de esos partidos que no lograron en ningún momento lo que antes se decía, ah, no, es que yo le tengo tantos votos, yo le traslado tantos votos, es que tengo 1.500.000 votos, es que nadie, o sea, aquí se demostró que el voto fue cada vez más libre, más independiente, y las personas terminaron escogiendo o lo que más les gustaba o lo que menos les gustaba, y así se expresaron en las urnas.
1: Hora para la reforma política en el Congreso de la República que tanto le hemos pedido, y acabar con ese mundo de directorios y de partiditos que solo sirven para
0: avalar partidos de garaje.
1: Y partidos de garaje, sí señor, así como esas universidades de garaje, pues hombre, los partidos de garaje, y acabar con esa forma de hacer política, mercaderes de la política, que es lo que ha tenido con tantas dificultades al país. Muy importante ese punto, porque de ahora en adelante, y ojalá eso suceda para beneficio del país, porque no podemos seguir teniendo como 50 partidos por ahí. ¿Cuántos es que son, Juan? Como 60 y pico, dando avales a diestra y siniestra y haciendo negocios cada 4 años en previos a las elecciones. Eso es,
0: ojalá fuera dar avales, vendiendo avales.
1: Vendiendo avales, exactamente. Exactamente.
0: Ayer, ¿para qué? ¿Señor? Ayer lo decía el exconcejal de Bogotá, Juan Carlos Flores, que es que había unos extorsionistas de la política en el Congreso. Exacto. Y habrá que ver cómo los maneja el nuevo gobierno. Pero son eso, personas que les dicen partidos bisagra, porque terminan armando las coaliciones con el gobierno con el partido de gobierno, se vuelven gobernistas apenas se conocen los resultados electorales. Hay que ver cómo actúan esos partidos bisagra y cuál será la presión y la extorsión que quieran generarle al nuevo gobierno, porque aquí a muchos no les importa quién es el que gane, sino cómo les va a ir a ellos, cuánto les va a tocar.
1: Sí, señor. Bueno, voy a cerrar, doctor Germán, con el mensaje del gobernador Patiño. Dice, los ciudadanos decidieron a través de las urnas quién será su presidente en los próximos 4 años. La democracia se ha consolidado y el pueblo y sus organizaciones tenemos el deber de respetar el resultado. Ahora lo que queda es trabajar conjuntamente para potenciar la confianza ciudadana en sus instituciones y fortalecer los más altos valores democráticos. Al doctor Abelardo de la Espriella le extendemos nuestras felicitaciones y desde Risaralda sus autoridades nos ponemos a disposición para contribuir a dar nuevos y reforzados bríos a nuestra institucionalidad, que debe luchar por el bien común, el desarrollo social, el crecimiento económico, la paz y la convivencia. Ese pues entonces el mensaje que ha puesto en sus redes sociales Juan Diego Patiño Ochoa, gobernador de Risaralda. Vamos a hacer una breve pausa comercial y seguimos analizando este tema electoral y otros datos, resultado del proceso el día anterior. Pausa y ya volvemos.
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0: 6:42 minutos de la mañana, continuamos haciendo un análisis de lo ocurrido en la jornada electoral ayer, segunda vuelta presidencial en Colombia, que dejó como candidato electo a Abelardo de la Espriella. La defensora del pueblo, Iris Marín, se pronunció luego de culminado el proceso electoral, dando parte de tranquilidad en todo el país.
1: Votación y preconteo de la segunda vuelta para la elección del presidente de la República. La participación ciudadana alcanzó más del 63.5%, una cifra histórica en una elección presidencial que refleja el creciente nivel de involucramiento de la ciudadanía en la definición del rumbo político de nuestro país. De acuerdo con el preconteo informado por la Registraduría Nacional del Estado Civil, el presidente electo es Abelardo de la Espriella. Continúa ahora el proceso de escrutinio previsto en la normatividad electoral. En esta etapa, la organización electoral y nuestra institucionalidad seguirán demostrando su solidez mediante el trabajo de jueces, notarios, registradores de instrumentos públicos, así como con el acompañamiento y la veeduría de los testigos electorales, la Procuraduría y las personerías, así como de las misiones de observación electoral, tanto nacionales como internacionales. Los resultados del preconteo muestran una tendencia de aguda polarización que el país viene experimentando desde hace varios años. No se trata de un fenómeno nuevo ni coyuntural. Por el contrario, se ha expresado de manera consistente en distintos procesos electorales y consultas en las urnas. Según el último boletín electoral, la diferencia entre las dos candidaturas que participaron en la elección del día de hoy es de 0.96 puntos porcentuales, correspondientes a alrededor de 249.000 votos. Ante este contexto, vale la pena recordar que el pluralismo ideológico constituye una riqueza de la democracia. Quien obtiene el triunfo electoral no gobernará contra quienes pierden la elección, sino para todas y todos los colombianos. El presidente de la República representa la unidad nacional. La tarea más grande que tenemos por delante es unirnos desde nuestra riqueza y diversidad cultural y política para reafirmar el respaldo a los consensos fundamentales de nuestra Constitución en torno al Estado Social de Derecho y los derechos humanos.
0: Ella es Iris Marín, la defensora nacional del pueblo, y creo que está en la misma vía que advirtió el presidente electo en su discurso y que publicamos hace unos minutos cuando iniciamos el noticiero con el primer video del discurso pronunciado en Barranquilla por Abelardo de la Espriella. Así que, bueno, ahí está entonces ese llamado que hacen desde la Defensoría del Pueblo y que sin lugar a dudas representa o por lo menos está en la misma línea que ha advertido el presidente electo de Colombia, Germán.
2: La Defensora del Pueblo ha sido muy clara y no tenemos sino agradecimiento los colombianos con la Defensoría del Pueblo, con la Procuraduría, con las misiones internacionales. Ese ejercicio democrático que en la rapidez de los tiempos tuvimos una respuesta clara. Y en este momento entra dentro de la constitucionalidad, como nos lo explicaba la defensora, el segundo estadio para seguir ya lo que dicen los jueces y se avala el resultado presidencial, nos da mucha tranquilidad. ¿Qué tranquilidad la de Colombia? Uno mira, hablábamos ahora de que estamos divididos en varios países, como si fuéramos dos Colombias, pero si usted hace un análisis de la gobernanza mundial y especialmente la latinoamericana, y así está el mundo, es que todo está incrustado, el mundo cambió, no es la clase política también cambió. ¿Por qué? Porque es que estamos en una era diferente, estamos en unos medios de comunicación diferentes, estamos en una inteligencia artificial, estamos en unas tecnologías, es una alquimia de conocimiento que recreó la conciencia de los ciudadanos y los alertó. Por un lado, avisoraron lo que podría venirse bajo el imperio de unas circunstancias que vive el país, y tanto los que están bajo esa directriz se manifestaron como los que quieren enmendar esas directrices con que se venía gobernando. Entonces, hay tranquilidad. Tenemos los organismos, tenemos la gobernabilidad, tenemos el con qué, somos capaces. Tiempos de milagro, como lo dice el señor presidente electo, tengamos fe, tengamos disciplina y tengamos orden. Eso sí, todos muy atentos, porque lo que decidieron las urnas del pueblo colombiano lleguen en su trazabilidad al 7 de agosto.
0: Juan Antonio.
3: Andrés, creo que del pronunciamiento de la Defensora Nacional del Pueblo hay que resaltar lo que ella plantea, la necesidad del respeto a la institucionalidad, la defensa del Estado de Derecho. A veces en la campaña se hacen anuncios y declaraciones que son rimbombantes, que son extremas, que son ofensivas. Al escuchar al presidente electo ayer, me dio la tranquilidad de que él me envió el mensaje ese, de que iba a gobernar para todos los colombianos, pero además que iba a hacer una defensa profunda de la institucionalidad como cabeza que es de la jefatura del Estado. Y hablábamos con algunos amigos anoche sobre la importancia de que, así como nos unimos alrededor del fútbol y de la Selección Colombia, que es un gran elemento, digamos, aglutinador en Colombia, pero además que lo vemos en cada uno de los países. Claro que también pierde el equipo y ahí mismo empiezan a salir corriendo, ya no se sienten tan satisfechos y tan orgullosos de su selección. Yo creo que aquí, si se manejan bien las cosas, el gobierno, primero porque es que no esperamos que el que haya ganado unas elecciones termine gobernando contra los que votaron a favor del otro candidato. Todo lo contrario, él tiene que tomar unas decisiones e incluir a las distintas expresiones y matices de colombianos. Creo que allí habría una gran oportunidad. ¿Qué tal que esa frase de firmes por la patria fuera que nos convocaran a todos para estar firmes por la educación, firmes por la salud de los ciudadanos, firmes por erradicar la desnutrición, firmes por bajar los niveles de pobreza extrema, firmes para lograr que se reduzcan al máximo los niveles de mortalidad materna y de niños y niñas en los momentos del nacimiento, que estemos firmes por la patria para garantizar que numerosos colombianos puedan acceder a una vivienda digna, que tengan acceso a la recreación, a los servicios públicos básicos. Yo creo que esos podrían ser propósitos nacionales que nos podrían unir como colombianos, y en donde también coinciden de alguna manera con lo que mencionó el candidato del pacto histórico, Iván Cepeda, que él anuncia la necesidad, y lo anunciaba desde su campaña, la necesidad de un gran acuerdo nacional. Y ayer en su intervención él empieza a asumir sus tareas en lo que será seguramente su jefatura de la bancada de oposición en el Congreso de la República. Pero digamos que Cepeda, que ha sido un hombre conciliador y con una experiencia legislativa grande, tendrá esa oportunidad de generar unos espacios de discusión, de concertación. Él dice: no queremos retroceder ni ceder con aquellos, digamos, logros que se hayan hecho, con algunos aspectos sociales que se han avanzado. Pues yo creo que ahí también tiene el gobierno la capacidad y la inteligencia de empezar a construir esos acuerdos. De la Espriella, pues como abogado experto y como conciliador, creo que tendrá allí la posibilidad de mostrar su experticia y ver qué tanto se consolida una posibilidad de eso, de sumar esfuerzos y que las personas sientan que realmente él es el presidente de todos los colombianos y no simplemente del porcentaje que terminó acompañándolo en las urnas como una expresión de castigo contra el actual gobierno.
0: Bien, son las 6:51 de la mañana. Ayer hablábamos también aquí en la transmisión de la expresión del ciudadano de la calle. Creo que las cosas aquí en el departamento de Risaralda fueron bastante tranquilas. lo decíamos ahora, salvo un par de lunares en el país como Bogotá y Cali, donde hubo algunos desmanes rápidamente controlados por las autoridades, porque las ciudades siguen funcionando normalmente, pues creo que aquí en la capital risaraldense las cosas se dieron bastante bien. Escuchemos el parte del secretario de Gobierno Municipal, Jorge Mario Trejos.
4: Nuevamente a la democracia y las autoridades, en cabeza del alcalde Mauricio Salazar, le respondieron a la seguridad de todos los ciudadanos. El puesto de mando unificado sigue vigente y la seguridad es prioritaria hasta que culmine toda la actividad de la registraduría y de los organismos de control.
0: También se pronunció el coronel Oscar Ochoa, comandante de la Policía Metropolitana de Pereira, luego de culminado el proceso electoral en el país.
5: Electoral, la segunda vuelta presidencial. 2.700 policías cumplieron su actividad en los 140 puestos de votación. También alertamos y continuamos con la segunda fase y damos paso a una tercera fase a partir del lunes y durante una semana más. En la tarde del día de hoy, 156 rutas se activaron para el resguardo y protección y cuidado de todo el material electoral en el centro o en el lugar de escrutinio. Sigue una tarea de continuar recibiendo los resultados con calma, con tranquilidad, invitando a todos y cada uno de los que me oyen y que me escuchan, que sigamos con la actividad económica, comercial y con toda tranquilidad en la ciudad. Gracias por el apoyo y gracias a la comunidad por contar con la policía.
0: Ahí está pues, doctor Calle, entonces, a abrir hoy la reja de la ferretería, a seguir adelante trabajando y que suene la caja registradora.
2: Le digo una cosa, no se había registrado hacía muchísimo tiempo en mi ejercicio de ciudadano una polarización y un estado de estrés electoral en lo que en los mundos en que uno circula, con la gente que uno conversa, con escenarios que uno escucha. Había mucha incertidumbre, había mucha preocupación. La respuesta de nuestros organismos de seguridad, la respuesta ciudadana, la tranquilidad que nos dio ver cómo se fueron desenvolviendo los resultados. Cuando acudíamos a las urnas, ver la organización de la registraduría nos da mucha satisfacción y tranquilidad. Pero lo cierto es que nunca en mi ejercicio electoral, y he estado en todos, había visto yo una sensibilidad igual a la que vimos en estas elecciones. En las conversaciones, en las charlas de familia, en las charlas comerciales, en las charlas gremiales, en los medios de comunicación, en los saberes familiares, era impresionante la capacidad de participación de todos los actores. Mire que quizás por eso, como las clases políticas, como hablábamos ahora, se han desdibujado de su estructura, entonces había como una efervescencia de independencia en la gente en sus medicamentos de decisión, y eso es lo que tiene que encasillarse, no bajo no subyugando esa independencia de pensamiento, sino estructurando un país, una gobernabilidad y una democracia con los derechos de esos pensamientos. Eso es lo que la clase política tiene que hacer, ver y avizorar lo mejor para los ciudadanos desde la estructura económica, social, política, sostenible y humana. Entonces, tienen hermosos días, muy hermosos días. No debemos de tener tanto una preocupación preocupativa. Sí debemos de estar acompañados del milagro que dice el señor presidente electo. Pero yo creo que hay los feligreses en el entorno que comprenden y están ávidos de ser parte de esa luminosidad, de ese milagro.
0: Mire, ayer cuando empezábamos la transmisión, decíamos, Juan nos puso a dudar un poco porque dijo que había visto muy poca gente. Ernesto y yo le decíamos, no, al revés, vimos muchísima gente. Resulta que sí. La percepción de Juan fue en un momento en donde ya había bajado el flujo de votantes, o ya estaba más ordenada la entrada a los puestos de votación, y mire, finalmente ahí está el resultado. Pero creo que lo que dice Germán tiene toda la contundencia, y es que la gente, más allá de esos apegos partidistas y de esas líneas, salió a ejercer su voto y dijo, esta es mi contribución con la democracia, esta es mi contribución con el país, esto es lo que yo puedo hacer por el país. Y hacer por el país es simplemente ir usted a depositar su voto, y eso es lo que hace parte de la democracia y lo que hace grande a la democracia, por encima de esos que no quieren la democracia y tratan de imponerla a sangre y fuego, como lo hemos vivido en muchísimas ocasiones. Pero creo que ayer el mensaje del 63% de los colombianos depositando su voto es una demostración clara de lo que quiere el país para seguir adelante. Juan.
3: Andrés, yo creo que así como a veces señalamos y cuestionamos y decimos que faltaron acciones preventivas por parte de las organizaciones de seguridad, de la fuerza pública, que no se anticiparon a lo que podía suceder, creo que lo de ayer fue un éxito muy grande de la Policía Nacional, del Ejército, de los distintos organismos de seguridad, la Fiscalía, porque pues las elecciones en el departamento de Risaralda fueron, primero, también superaron, y nos lo decía Ernesto ampliamente, los registros de los años electorales y de procesos anteriores. También en el caso de Risaralda fue más del 60% la participación de los ciudadanos, votaciones sorprendentes. En el caso de Risaralda, más de alrededor de 500 mil votos se depositaron por los candidatos de Las Priella y Cepeda. En Pereira, más de 250 mil votos por los dos candidatos. O sea, hubo una muy importante participación desde temprano. Yo creo que aquí esto fue muy curioso con lo del Mundial de Fútbol. La gente madrugó a votar. Mi hijo tuvo que adelantar un trabajo en la Universidad Tecnológica de Pereira y me decía, papá, yo nunca había visto tanta gente de las 8 de la mañana haciendo cola para votar y para... había incluso una gran congestión vehicular porque todo el mundo fue dejando los carros ahí parqueados al lado y lado de la vía, y cuando llegaron las busetas no tenían por dónde pasar, por lo mismo, porque pues era muy... grande el flujo de vehículos. Entonces yo creo que las personas votaron desde muy temprano y votaron para liberar el resto del día. No sabían si iba a llover, no sabía si el fútbol, lo que fuera, la gente votó temprano y ya a lo largo del día fueron más graneaditos, pero así se logró una participación muy importante. Pero resaltar lo que fue el resultado del operativo, el puesto de mando unificado, la forma como las autoridades locales y regionales montaron todo la operación elecciones para garantizar que los ciudadanos pudieran asistir libremente a las urnas, expresar su voluntad, y yo creo que eso es muy valioso. No hay la menor queja de que yo llegué y que me devolvieron, que no me dejaron pasar, que yo quise votar y que me empezaron a dar vueltas por un lado y por el otro. No, incluso me comentaba el hijo que en uno de los mensajes que les dio la registraduría en la capacitación que les hicieron era eso, porque él estaba encargado de un sistema de identificación biométrico que permitía verificar la cédula de la persona e inmediatamente enviarla al puesto de votación correspondiente, pero que le decía que si por algún inconveniente en la cédula, en la huella, no aparecía reportada o había alguna dificultad, decía, mándelo para la mesa, que allá ya es el jurado el que debe determinar cuál es la situación de la cédula y de la persona, pero que no podían digamos, establecerse barreras a ninguna persona que llegara a votar, y creo que ese es el resultado. Bien por la policía, bien por el ejército, bien por los organismos de seguridad, por las autoridades regionales, porque demostraron estar a la altura de un reto como el de ayer, que era permitir que los ciudadanos votaran libremente, y eso se cumplió.
0: Mire, Juan, un dato interesante de lo que usted dice del departamento de Risaralda, y es que normalmente el departamento de Risaralda siempre tiene un porcentaje superior al promedio nacional. Es decir, cuando en Colombia vota el 50%, en Risaralda votó el 51%, siempre hay algo similar. Y mire este dato interesante que arrojan las dos vueltas electorales. En el departamento de Risaralda, en la primera vuelta, votaron 515.679 ciudadanos, que corresponde al 58.67%. Es decir, contra el promedio nacional, que fue de 57%, lo superó en un punto. Y en estas presidenciales, ya decíamos que fue del 63.6% a nivel nacional, Risaralda solo creció hasta el 62.01%, 545.016 votos, más o menos unos 30 mil votos adicionales se presentaron entre la primera y la segunda vuelta aquí en nuestro territorio. Y mire que lo curioso, siempre Risaralda, lo que decía yo al principio, está por encima del promedio nacional unos punticos. En esta ocasión estuvo, a pesar del aumento de votos y estar muy cerca, por debajo del promedio nacional en la cantidad de votación porcentual.
3: Mire cómo en la segunda vuelta presidencial en Risaralda, el candidato Abelardo de la Espriella, con el 100% de las mesas informadas, tuvo 288.680 votos, que corresponden al 53.73% de la votación. El candidato Iván Cepeda tuvo 236.624 votos, con el 44.23%. Y, como lo anunciamos desde ayer, cuatro municipios: Pueblo Rico, Mistrató, La Virginia y Quinchía, fueron los que hubo mayoría de la votación por el pacto histórico y su candidato. En los 10 municipios restantes, la votación favoreció al candidato de Defensores de la Patria, Abelardo de la Espriella.
0: Mire, y en la primera vuelta fueron los mismos municipios donde ganó el señor Cepeda: Quinchía, Mistrató, Pueblo Rico y La Virginia. En primera y en segunda vuelta se mantuvieron las tendencias, solo aumentaron un poco los votos para cada uno de los candidatos. Doctor Germán, para que vamos cerrando este proceso electoral, ¿algo más?
2: No, nuestro departamento ejerció su derecho, como bien lo dice Andrés, el caso de La Virginia, Quinchía, Mistrató, y me falta un municipio, son cuatro.
0: Pueblo Rico.
2: Rico, mire que guardaron la misma frecuencia de la primera vuelta. Me llama la atención, sí, lo que dice usted, Andrés, de que siempre íbamos más allá de, y esta vez bajamos en el promedio. Risaralda es muy democrático, Risaralda es muy fluido en su votación, y siempre, miren lo que yo les decía ahora, hubo como un estrés, hubo una circunstancia, miren, uno se encontraba con la gente y decía, no se le olvide, hay que tener, como si estuviéramos en pandemia, no se olvide que tiene el mercadito comprado, no se le olvide que tiene que tener las medicinas compradas, no se le olvide que váyase temprano para la casa, no, sí, o sea, había un susto, que por fortuna, a la reciprocidad de nuestros organismos de seguridad, nuestra tradición democrática, se fue diluyendo y se fue tranquilizando, y todo se dio en paz y armonía, pero que vivimos con, había un ambiente extraño, pero se diluyó y se hizo el ejercicio democrático. Gracias a Dios, ahora hay que ir a abrir otra de la reja, que suene la registradora, y avisorar el empresario un país muy diferente, un país que va a estar tranquilo en la visión de una industria, la construcción, un país que va a estar muy tranquilo en la, o sea, en el sector empresarial. Es que el sector empresarial, dentro de la ideología de las gobernabilidades que se presentaban en oferta, todo era en uno una línea estatal y el otro era en una línea donde era lo que ha sido el ejercicio democrático, sector público, sector privado, academia, sin excluir. Entonces, esta alternancia de la gobernabilidad en sus ideas de gobernabilidad, de estructura democrática, le dan un aire muy positivo al país, muy positivo, porque los aportes que se tienen que hacer ahora para la educación, en una visión de que la educación privada va a tener su tranquilidad y su gobernabilidad, y lo mismo lo que va a ser la salud, lo mismo que va a ser la infraestructura. O sea, vamos en esa alternancia de la idea de la gobernabilidad en una tranquilidad, porque se va a campear, como bien explicaba un editorialista del periódico El Tiempo, vote no, y nos hacía los argumentos de los dos candidatos y nos decía: este es Abelardo de la Espriella, este es el señor Cepeda, vote por el que quiera, pero ante todo vote por la democracia, y votar por la democracia es votar por la alternancia. Y así, ahora entramos en un periodo de alternancia donde se van a fusionar los intereses nacionales en una escucha de las dos posiciones que se necesitan para conciliar y milagrosamente para el país.
0: Muy bien, son las 7:09 minutos de la mañana. Vamos a hacer una breve pausa comercial. Cumplimos con nuestros anunciantes y ya regresamos con más noticias aquí en Ecos 1360 Radio Digital.
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